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The word for today is change. Il cambio. Change. Il cambio. Il cambio. Change. Por ejemplo, for example, el cambio puede abrir nuevas puertas. Change can open new doors. El cambio puede abrir nuevas puertas. Change can open new doors. El cambio puede abrir nuevas puertas. Change can open new doors. El cambio. Change. El cambio. 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El cambio. Change. That's our word for today. 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El Español. News is next.